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Esta es su historia y lo que pasó cuando su novia Rosita se fue. 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

Señor. Aquí estoy, frente a ti, para entregarte mi existencia, porque gracias a ti pude comprender que si estoy en este mundo es para cumplir con una misión. Tanto tiempo que viví en vano, tantos minutos, tantas horas, tantos días, tantos años sumido en la oscuridad, disfrutando a mi manera del mundo falso en que he vivido. Pero hoy, la luz maravillosa de tu amor ha brillado en mi alma. Hoy he comprendido que si estoy aquí, es para multiplicar ese mensaje maravilloso de tu bondad infinita. Tómame entre tus manos. Recoge mis pecados. Toma mis cargas y mis culpas. Y sobre todo, dame la oportunidad de vivir plenamente. Sí, Señor, tómame entre tus manos, condúceme, guíame por el camino de tu misericordia, para que cuando llegue a ti y te mire de frente, sea para glorificar tu nombre y exclamar que soy feliz. Sí, Señor, soy feliz, porque he vivido nuevamente, gracias a ti.

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0: Seco, dándome la oportunidad de estar un poco cerca de ellos aquí. He tenido el honor de que han venido a acercarse, que los pueda saludar. Cuídense, por favor, por Dios, por Dios.
1: Dale la mano siempre a quien necesita. ¿Y tu hermano?

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nosotros los costeños dicen que no hablamos bien, que hablamos mucho, que somos groseros, que somos leperos, que somos mal hablados y que somos flojos. 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

0: Señoras y señores, yes. Bienvenidos.
1: Welcome.
0: Al party. Bien. Agarren a su pareja
1: con la cintura
0: y prepárense. 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

0: tú eres.
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0: 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El que le cantó a Barack.